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es el clásico de Puff Daddy, Faith Evans, y la banda de R&B 112. Es un homenaje a Big Daddy, es un homenaje a Notorious Big.

0: escuchábamos contigo. Te dedico, Carlos Vives.
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0: Una canción que nos traía junto a María Becerra. Suena así, se llama Así es la vida.

Nos adentrábamos ahora en un álbum llamado 20. Es el gran proyecto de Pastora Soler, donde encontramos impresionantes historias en forma de canción y con grandes colaboraciones, como la que llega ahora. David Bisbal acompaña a Pastora Soler en este gran éxito que ya suena y que comparto contigo desde Coria del Río. Así suena La Mala Costumbre, Pastora Soler y David Bisbal.

recordando contigo temas del pasado. Este, un auténtico hit que la artista de origen belga, Lara Fabian, presentaba en español. Es la canción I Will Love Again, pero versionada. Año 99, Otro Amor Vendrá, Lara Fabian.

tienen un montón de temas míticos, pero este es uno de ellos. Lanzado en 2005 dentro de su álbum Pájaros en la Cabeza, esta canción se llama El Universo sobre mí y es uno de los grandes temas de Amaral.

0: Así sonaba y así disfrutábamos de Laura Pausini, dejándonos una energía increíble en la radio con este tema llamado ¿Por qué te vas?
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0: escuchar, ¿eh? Una colaboración entre Luis Fonsi, uno de los referentes del pop latino internacional, y Fey Cambiaré.
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2: Un álbum muy cuidado desde el principio, tanto en lo relativo a la grabación como en lo que concierne a la estrategia de lanzamiento. Es el álbum que en 2013 nos presentó él, el madrileño Dani Martín. Se llama como él. Escuchamos uno de sus éxitos, Qué bonita la vida.
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Metamorfosis en vivo. Así se llama el álbum donde nos acabamos de adentrar para escuchar este gran éxito de Ricardo Arjona. Desde Guatemala llega El Problema. Aquí lo tienes, es Ricardo Arjona.

recordando este gran hit de Radio Futura. Es el tema que lanzaron en el año 1990 y que da título también al álbum que lo contiene, Veneno en la piel. Ahí la recordábamos, Radio Futura.

con una trayectoria que los llevó a ser una de las bandas más prometedoras de los 2000 en nuestro país. Esta es una de sus grandes canciones, lanzada en 2004, fue un verdadero fenómeno. Se llama Despierta. Son Miranda Warnin.

0: fusionando flow urbano con sabor caribeño y una química musical irresistible. Es la química que nos presentaban Elena Rose y Justin Kiles con esta canción llamada Cosita Linda.
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1: Y esta es la versión en español de una canción en italiano, Non voglio mica la luna, y en español sería Yo no te pido la luna. Una canción publicada en el año 1984 que quiero recordar ahora contigo, nos la trae Fiordaliso.

y es el tema que reúne por primera vez a Ana Mena y Lola Índigo en una canción donde el pop se encuentra con el merengue más latino y más bailongo. Es el éxito donde ambas artistas juegan con una letra de atracción, seguridad y mucha química. Patito A, Ana Mena y Lola Índigo. Espectacular bachata romántica la que llega ahora, que a más de uno y a una le hará suspirar. Una canción que habla de la nostalgia y el anhelo por un amor perdido. Déjate llevar por este ritmo sensual y esta letra profunda que nos trae Marc Anthony con Punta Cana. El pasado está llamando.

Nos transportamos, musicalmente hablando, hasta el año 1992 y nos quedamos con estos artistas llamados W. Son los encargados de habernos ofrecido este mítico tema. Please don't go.

0: Desde Colombia a Bogotá llegaba el sonido y la voz de Morat. Acabas de escuchar este gran tema de su álbum Grabados en Madera. Ahí sonaba, ¿Cómo te atreves?
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1: Una colaboración estelar que fusionaba dos potencias vocales del panorama urbano pop latino, Becky G y Manuel Turizo, lanzando juntos este tema que atrapa con su mezcla de ritmos contagiosos y esa química vocal. Se llama ¿Qué haces?
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1: Canciones de Queen. Un icónico éxito que defendía a Freddie Mercury y que ahora recuerdo contigo. Año 1991. Ya suena.

0: Es un sonidazo espectacular este que nos dejaban juntos Farruko, Gracie y Steve Aoki. Un gran tema para la pista de baile llamado Ya Pa' Qué.
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La era del CD single y las listas semanales. Año 2001 es el año que vio nacer esta canción que recordábamos ahora desde Reino Unido, Atomic Kitten, con este tema de su álbum Right Now. Ahora mismo recordábamos Whole Again, completa otra vez.

0: Mundial de la FIFA 2026 es el temazo que nos presentaban juntos Shakira y Burna Boy. Se llama Dai Dai.
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0: Es un tema que ayudó a definir el sonido house y eurodance a finales de los 80. La banda belga Technotronic suena ya con este himno que se traduce como Sube el ritmo a tope, single de su álbum Pop Up the Jam del año 1989. ¡La recordamos!
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En 1991, el pop español subía de temperatura y lo hacía con ellos Amistades Peligrosas y con este éxito que ahora recordamos. Se llama Estoy por ti, un corte incluido en el álbum Relatos de una intriga que rompió tabúes en la radio. Amistades Peligrosas.

uno de los mayores y míticos éxitos de este dúo formado por Sonia y Selena. Es el tema que lanzaban en el año 2001, que daba la vuelta al mundo, llamado Yo Quiero Bailar.

Y aunque pueda parecer que no, esta es la primera vez que colaboran juntos. Te hablo de Marc Anthony y de Wisin. Es la canción que nos proponían con el nombre de Que me quiera más. Ahí sonaba Marc Anthony y Wisin.

0: La patadita, así se llama, y no es solo un tema, es una invitación a moverse con intensidad. Esta es la colaboración entre BL y Elvis Crespo, que combinan ritmos caribeños y urbanos con una producción vibrante que captura de inmediato la energía del baile. Ahí sonaban BL, Elvis Crespo, La Patadita.
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Muy buenas, ¿qué tal? Arrancamos nuestro programa de radio y miércoles 26 de agosto, como siempre. Hoy tenemos varias celebraciones, motivos para sonreír, Día Internacional contra el Dengue, una jornada que nos recuerda la importancia de la prevención y de cuidar nuestra salud. También celebramos el Día Internacional de la Actriz y del Actor, una buena ocasión para reconocer a quienes nos hacen emocionarnos, reír y soñar desde un escenario o una pantalla. Y también para los amantes de los animales, hoy el Día del Perro, una fecha perfecta para recordar todo el cariño, compañía y alegría que nos regalan nuestros amigos de cuatro patas. Además, seguimos en la Semana Mundial del Agua, un buen momento para reflexionar sobre la importancia de cuidar uno de los recursos más valiosos de nuestro planeta. Ponemos buena música, abrimos los micrófonos y comenzamos juntos este miércoles. Bienvenidos a nuestro programa de radio. Saludos de Manu GZ. Estamos ya en el Ecuador de la semana. Bienvenido, bienvenida a la Kioto. WhatsApp activo para ti, el 698-12-6793. 698-12-6793. Estamos en redes sociales, DJ Manu GZ Kioto, y también a través del, bueno, el WhatsApp. Y para escucharnos, a través de nuestra página web. Conéctate ahí y llévanos contigo siempre que tú quieras.

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La música de Quevedo, la que tú nos pedías por aquí en este miércoles y más mensajes que estamos recibiendo ya estas horitas. Hola, muy buenas desde La Coruña. Me llamo Jacqueline para saludar a mi hija Yerly Roca en A Coruña para que me complazcan con una canción vallenato de Patricia Terán. Tarde lo conocí, así es, tarde lo conocí, un amor imposible. Pues vamos a ponerla ahora mismo para ti, Jacqueline. A ritmo de vallenato y hasta Coruña nos vamos.

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Sabes que te estamos recomendando continuamente la cafetería, la estación, en la estación de autobuses de Lalín. Ahí tenemos a Moji, también a Alejandra. Y vamos a ponerle una música para Alejandra de Ana Gabriel. Está seguro que le va a gustar. Un éxito que hace muchísimo tiempo que nos suena aquí en Kioto. Y también se la vamos a poner para los amigos de Motor Plaza en A Coruña. Decía, saludos y muchas bendiciones en este día, disfrutando de tan buena música desde A Coruña, Motor Plaza. Un abrazo grande.

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La música de Prince Royce con Romeo Santos. Y nos vamos ahora por un tema que nos piden por aquí, que nunca ha sonado, decían. Coloca la de Mi Ranchito de los Cardenales del Éxito, un género que nunca hemos escuchado por aquí en la Kioto. Mil gracias. Pues vamos a escuchar a ver cómo suena. Siempre una primera vez, ¿eh? Los Cardenales del Éxito, Mi Ranchito.

0: estamos de miércoles, el tiempo que no acompaña mucho en el noroeste, pero bueno, es lo que toca, ¿eh? En otros sitios sí, ya está mejor la cosa, ya está mejor el tiempo. Esther, donde estés, ya sabes que nos puedes escuchar a través de internet, siempre a través de nuestra página web y a través de un montón de reproductores que tenemos activos para ti, para que nos lleves siempre, siempre contigo. Vamos a ponerte el tema que nos pedía Miriam de Grupo Niche, que se llama Gotas de Lluvia, ritmo de salsa. Suena así de bien este clásico. Y también nos vamos a ir a por notas de audio. Recuerda que para enviarnos tus notas de audio, tus mensajitos, 698-12-6793.
1: Hola Manu, desde Ailla de Arousa, saludazos de Zalo. Hoy te pido Listen to Your Heart de Roxette. Y dedicárselo a toda la gente que suelo nombrar habitualmente, a todo el Salnés, a la gente de Ailla de Arousa, gente quiotera. Pues ese Listen to Your Heart, escucha tu corazón y... escuchamos, como no, Kioto siempre. Gracias.
0: Ok, pues enseguida vamos a escuchar al corazón. También nos vamos a ir a por una pequeña pausita con buenos consejos, así que no te muevas.

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buena música de Rosette, el dúo sueco. Una buena balada para que escuches a tu corazón. Y ahora nos vamos a ir a por un temita que nos pedían desde Santiago de Compostela. Un montón de gente que se ha desplazado al concierto de Américo, a la actuación de Américo en A Pereira, Santa Comba. Bueno, y parece que no hubo mucha suerte esa noche, el 24 de agosto, porque hubo bastante inestabilidad en Galicia, con aviso por lluvias y tormentas en la provincia. Y bueno, mucha gente que aguantó, ahí con la lluvia en el concierto de Américo. Vamos a disfrutar de una de sus canciones, Te Vas, una de las más conocidas de Américo para toda la gente que nos escucha por ahí por Galicia Centro. Una canción súper bailable y que está siendo súper versionada cada año por todas las formaciones, todas las orquestas, ¿verdad? 698-1267-93, número de la radio para que nos pidas tus canciones como siempre aquí, 698-1267-93. Están pidiendo la graciosa de Quevedo con Elvis Crespo. Más tarde también te la vamos a poner.

enseguida también te vamos a poner una bachatita que tenemos ahí a la gente trabajando un montón en este miércoles, ¿eh? Los repartidores ahí en carretera y con Kioto Radio, así me gusta, decía. Muy buenas. Mandar un saludo a los repartidores de O3, en especial al Makelele de Catoira, que desde que escucha la Kioto no para quieto. Ponnos una bachatita, mano. Pues enseguida ponemos una bachata para vosotros. Y tenemos que hablarte del conciertazo que ha hecho Gabriel Fandi en Tui, en Rebordans Tui, el 15 de agosto. Has disfrutado de una noche increíble con el concierto de Gabriel Fandi y ahora vamos a recordar una de sus nuevas canciones. Bueno, vamos a escuchar una de sus nuevas canciones. Ha sonado mucho Mi Luna por aquí en todos estos meses y ahora ya tenemos la nueva que presentamos de Gabriel Fandi. Se llama Bonita y espero que te guste. Espero que te guste. Una de las voces de Galicia sonando para ti.

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5: Y siguen llegando las buenas noticias hasta Padrón, porque ha tocado en Padrón el boleto de Euromillones, baleado en la administración número 2 de la Plaza do Castro. Ha sido agraciado con el millón, el segundo gran premio que recibe la localidad en apenas un mes. La suerte que repite en Padrón con un premio de 1 millón de euros. El narcopiso de Conso, que ya ha obligado a varios vecinos a mudarse. Los residentes denuncian meses de pelea, suciedad y un continuo ir y venir de personas, lo que ha provocado su desesperación y denuncia vecinal en el ensanche Compostelán. Colchones, mesas abandonados en plena rúa, en plena calle de Ramón Cabanillas. Y tenemos en Teo, pues este domingo en Rivas, el 25 concurso morfológico Cabalar. No te lo puedes perder, la celebración que se va a completar con un amplio programa infantil totalmente gratuito. Pásate por ahí. Un saludo para toda la gente que nos escucha desde Teo. Tenemos un montón de audiencia por Teo, por toda la zona de Santiago de Compostela. Muchísimas gracias. Vamos a poner a Juan Luis Guerra con El costo de la vida y así arrancamos nuevo ahorita en Kioto.

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bonita música, la nueva de Karin León, la que nos pide Paula desde Pontevedra para dedicársela a su carpintero, a su marido Luis, que está siempre ahí en la carpintería trabajando y con buen ritmo, ¿eh? Estaba un exitazo. Está triunfando aquí con nosotros en Kioto Radio. La música que más nos pide es a través del 698-12-6793. Y ahora nos vamos a por Maelo Ruiz, un creador de un montón de éxitos, como por ejemplo Por favor, señora, amiga, regálame una noche, te va a doler, o este Deseo que queremos compartir contigo.

una de las grandes voces de la salsa más romántica, Maelo Ruiz, y ahora pues vamos a por un clásico que ha marcado para siempre la historia del pop y los años 80, canción con sonido inconfundible, la voz inolvidable y un ritmo que sigue sonando tan actual como el primer día. Además hay un montón de versiones, remezclas para este clásico de Eurythmics llamado Sweet Dreams que queremos recordar junto a ti en este miércoles 26 de agosto.

Tenemos a la graciosa de Quevedo con Elvis Crespo. Tenemos a Lidia a través del WhatsApp 698 12 67 93 que dice que este mes se está volviendo loca, ¿eh? Un montón de gastos, que el sueldo no rinde para nada, le vienen los alquileres, tiene que hacer la compra todavía, tiene un montón de pagos por delante. Bueno, hay meses que se complica, ¿no, Lidia? Pues muchísimo ánimo, a tirar para adelante, a ver si se van solucionando las cosas. Vamos a poner una bachatita que nos acabas de pedir, Lidia, desde Vigo, escuchándonos a través de internet. Dice que nos escucha mejor por la página web que por la frecuencia, Lidia. Pues Lidia, vamos a ponerte esta de Anthony Santos, que se llama Corazón Culpable. Espero que te guste.

decía Luisa, que diga Lidia, desde Vigo. No sabéis ni lo bien que me lo paso yo por aquí, ¿eh? Con mi escoba, con mis productos limpiando la casa, me lo paso de maravilla, ¿eh? Con el bicarbonato limpiando las zapatillas, bueno, bueno. Me vuelvo como loca. ¿Podéis ponerme otra? Y ya no pido más. Bueno, pues venga, la última, ¿eh? Lidia, la última que te ponemos a ti, ¿eh? Hoy ya nos pediste dos. Brujería del Gran Combo.

ritmo de salsita. 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Decían por aquí, el gran combo se la dedico a todos los boirenses y para el alcalde, para que tomen nota, el alcalde de Boiro, y el año que viene queremos unas fiestas más potentes, todavía mejores, con más música, más alegría, más actuaciones de DJs internacionales, muchísima fiesta para que Boiro tiemble de diversión. Pues a ver entonces, a ver si lo conseguimos, ¿vale? 698-12-6793, Karol G girando para ti, decía Soy Fanny. Puedes ponerme la de Wow de Karol G para mi compitrueno Jonquiño y para Diego Barros, para que no se ponga celoso. Gracias.

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Luis Alfonso, Chismofilia, girando para ti. Ahora nos vamos a por una de Manuel Carrasco, que hace un montón de tiempo que nos suena. Tengo el poder para los peques de David. Están por ahí, pues siempre guapitos, De parte de su papá, ellos son el motivo del éxito en Benito Agra. 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
0: Qué gran bachatero, qué buen concierto vamos a tener de Héctor Acosta el Torito, sí, Héctor Acosta el Torito, que nos visita a la capital de España.

Mira por aquí, qué buena la sesión de Abadía del sábado pasado. A ver si pronto se repite otra fiesta igual, ¿eh? Que me lo pasé de maravilla. Menudo ambientazo, cómo se animó la cosa al final. Y qué bien me lo he pasado. Dedica el tema de Juan Magán, Bora Bora, que me encantó escucharlo de nuevo después de tantos años. Me trajo un montón de buenos recuerdos. Ole, pues aquí está, este temazo que hemos recuperado también en esa fiesta de la Abadía. Claro que sí, menudo fiestón el sábado, ¿eh?

0: Recordamos a todos los locales que estáis ahí trabajando siempre al ritmo de Kioto Radio. 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Vamos a ver qué nos cuentan por aquí. Hola. Vamos a Fátima por ahí de reparto, como siempre, ¿eh? Con Kioto. Tú sí que sabes, Fátima. Sí me gusta.
1: Venga, que en que este tiempo es revuelto, hay que animar el ambiente. Esa música, que no nos falte. Venga, vamos a por el miércoles.
2: Hola, amores, ¿cómo estamos hoy? Estamos casi a mitad de la semanita, ¿eh? ¿Cómo os va? ¿Os va bien? Estos días no pude hablar con vosotros, pero ahora ya estamos por aquí. Estamos en casita, mi Sara y yo, ya estamos aquí. Ella está jugando ahí con unas cocinas y de vez en cuando cantando y bailando. Entonces pasa como esa chica que te llamó antes, maniño. Mira que bien se lo pasa limpiando. A mí me pasa igual. O con la fregona no, que friego de tarde. Pero con la escoba he hecho unos bailaricos. O estoy limpiando y ya me he hecho unos bailes. Y ahora que tengo mi Sara y me la cojo, que es muy bailarina, a ella le encanta la música. Debe ser que siempre tengo el móvil desde pequeñita, estuve siempre con una Kioto escuchando, le encanta la música. A ella y al Samu le encanta la música. Desde pequeña le puse la Kioto, le encanta la música. Ya me la pide, ya me dice si no pongo música. Y estamos aquí las dos y pasamos la mañana y yo la paso divinamente escuchando la radio. Si algunas canciones me las sé, otras sé que no me las sé, pues la traté un poquito y ala. Y vosotros, que bien por ahí, ¿no? Bueno, pues yo ahora ya voy a empezar a hacer mi comidita y sigo por aquí a la escucha. Para, amores. Y dice que la vida está difícil. Bueno, hay que pedir salud y llevarla lo mejor posible. Ya sabemos la vida, que para quién está buena. Para cuatro ladrones. Y para esto tenemos que luchar y tirar para adelante. Ya sabemos cómo es, esto no va a cambiar. Vale, amor, hasta mañanita, Vicos Mil, ya no hablo más porque me caliento. Chao, chao, Vicos Mil, sigo yo por aquí a la escucheta, siguiendo con mis baloteos. Ser felices, aprovechar el tiempo y sonreír a la vida que pasa en un pisplas.
0: Cuánta razón tienes, Rosiña. Siempre hablando claro, ¿eh? Sí me gusta. A veces uno que se calienta. No es para menos, ¿eh? Sobre todo algún empresario que está por ahí. Llevó un esfuerzo, está trabajando ahí horas y horas, desde bien tempranito. Y bueno, le cae una que lo sacuden para toda la vida. Le sacan todo, ¿eh? Le sacan hasta la ropa. Cuidadito si montamos una empresa en España, ¿eh? Cuidadito si montamos la empresa en España.

tenemos por aquí alguna información que todavía no nos hemos ido a las noticias, pero nos vamos a ir ahora. El precio a pagar por ser autónomo en Santiago. Te matas trabajando para que te suban los impuestos. El precio a pagar por ser autónomo en Santiago. El coste de montar un negocio y los gastos fijos mensuales ahogan a los pequeños emprendedores de Santiago. Los autónomos gallegos expresan frustración, pero alta presión fiscal y los costes fijos que dificultan la rentabilidad de sus negocios. Pablo, que me decía que montó un negocio, bueno, una empresa, que le llegó una carta de la Xunta, una multa, y bueno, le llevaron el piso, coche y todo, ¿eh? Que no pudo pagar, hacerle frente a la multa, y bueno, que le han sacado todo. Muchísimo ánimo, Pablo. Salomé, que nos recomendaba una buena música. Vamos a darle un poquito de alegría este día con esta recomendación de Salomé. Gabriele, desde que te vi, es el cover.

Turismo de Galicia apoya que la romería de Barca de Muxía sea de interés internacional. Cuatro ballenas azules sorprenden a los turistas en las inmediaciones de Cabo Fisterra. Más de 200 personas apoyan la creación de una línea de autobús entre Carballo y El Chuac. Carballo pone en marcha las obras de la mejora del vial que comunica los lugares de Astorres y Cances Grande. Comienzan las obras de la senda del río Sayas, proyecto que coordina el Concello de Mazaricos. Lorenzana y el alcalde del Coristanco abordan los avances del parque empresarial. Carballo se convertirá en la capital del automóvil con más de 500 unidades a la venta. La nueva fachada de la estación intermodal de A Coruña no convence a los vecinos. Es un bloque que no pinta nada. De 199.000 euros a 2,3 millones, 17 edificios enteros buscan comprador en A Coruña. La borrasca llega a Coruña, jornada pasada por agua para despedir agosto. La ONG Ecos do Sur cumple 35 años en A Coruña. Ahora mismo no podemos dar por garantizados los derechos que para nosotros eran intocables. 11 años compartiendo mesa en Coruña, el coworking que nació cuando nadie sabía lo que era, y el desarrollo de Visma elevará las vías para bicicletas en A Coruña por encima de los 60 kilómetros, casi el doble que en 2020. Oleiros se abre ahora a incorporar un sistema de alquiler de bicicletas municipal. El pueblo de A Coruña, donde puedes casarte por un año y decidir después si quieres repetir. Abre en A Coruña un museo del dulce con un pastel que solo se puede comer en A Gaiteira. A las 5 de la mañana empezamos a hornear. El declive demográfico se afianza en las aulas con menos alumnos pero más profesores. El peso económico del eucalipto en Galicia complica aplicar la misma gestión que en Andalucía. Robler se queda solo en su choque con Marlaska a su cuenta de los avisos del CNI sobre Ceuta. Ceuta, una ciudad asomada al abismo. Y dos balcones se desploman sobre una terraza en Igrán. Por ahí pasa mucha gente. Con todo eso no lo hubiéramos contado. Una década conduciendo a oscuras por la autovía A55 entre Vigo y Tui. Vecinos de A Coruña critican el nuevo edificio de la estación intermodal. Parece una cárcel. La otra guerra de Trump se libra en el mercado de bonos. Los inversores exigen a Estados Unidos los intereses más altos en dos décadas por prestarle dinero para financiar su economía. Nueva fase de la obra del río de Ocón fuerza a cambiar de sitio puestos del mercadillo en Villagarcía. Los trabajos entran en la parte final con la perforación por debajo del cauce para unir la red con los tanques. La Xunta invierte más de medio millón en renovar los pantalanes de Arousa. Los vecinos de Cuntir denuncian mortandad de peces y olores insostenibles. El PP exige en el Pleno más planificación para evitar quedarse sin brigada antiincendios en Villagarcía, y Villagarcía revive el espíritu de Lorca y monta su barraca en Apeixería. Hasta Pontevedra nos vamos ahora mismo con más noticias. Encontrar aparcamiento esta semana en Pontevedra se convierte en un reto. Grátis, bien situada y casi siempre llena la baza de Pontevedra para atraer autocaravanas. El secreto del restaurante de Pontevedra que recomienda guía Michelin. Muere el conductor de un camión tras volcar en la Escuela Naval Militar de Marín, condenada por vender una casa falsificando un poder de su marido en Pontevedra. Por último, cerramos la información en Vigo. Ambición, el superyate que quedó a medias y en el muelle de Vigués de Bouzas. El comedor escolar se encarece hasta superar los 100 euros mensuales de Vigo. La moda vintage sobrevive en Vigo mientras los muebles buscan una salida en Internet. Muere un trabajador tras volcar un camión en la Escuela Naval de Marín, como hemos leído. Una de las noticias tristes para hoy miércoles. Y vamos a seguir avanzando. Tenemos más peticiones por aquí. Nos pedían la de Grupo Frontera con Grupo Firme, El amor de su vida, y aquí la tenemos ya.

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tenemos la música de Silvestre con Un Amor Verdadero en esta última horita del programa. Y bueno, más noticias que nos siguen pasando por aquí nuestros oyentes a través del WhatsApp, que nos tienen siempre bien informados desde Padrón. La audiencia de Padrón ahí siempre también, pues, a la última, al tanto de todo. Decía, un accidente de una peregrina en Padrón, se cae por un terraplén mientras estaba sentada en un vallado del Santiaguiño. La mujer perdió el equilibrio y se precipitó por un desnivel de unos 5 o 6 metros en las inmediaciones de la ermita. Accidente de una peregrina en Padrón. Pues espero que no fuera grave la cosa. Enseguida nos iremos a por las últimas noticias también de esta última hora. 698-1267-93. Me decían ponerme la de Patito Al de Ana Mena o también la de La Vida es un Carnaval de Celia Cruz. Para seguir animando a tope este miércoles, Manu.

Lucrecia, qué gran versión ha hecho para Celecruz con La vida es un carnaval. Y vámonos a por más peticiones que estamos recibiendo aquí a través del 698-1267-93. Me decían, desde Cordeiro os escucho siempre. Saludar a toda la gente de Valga. Pues venga, vamos a poner este temazo de Calibre 50, el que nos pide, ¿no? Isaac desde Cordeiro pedía Calibre 50 con el amor de mi vida. Pues aquí la tenemos. También tenemos a Ignacio que dice un saludo a mis protegidos de Valga, de Aestrada, y también para Jorge de Pontevedra, que es un buen amigo. Este veranito lo estamos pasando de maravilla. Bueno, pues a seguirte disfrutando del veranito, Ignacio. Sí, señor.

Tenemos al aviador de Valga que dice que quiere saludar a la gente de Sanza. Dice que no ha podido estar en la fiesta de Sanza, que a ver si le cuentan cómo ha estado el ambiente por ahí, cómo fue el evento. Pues a ver si alguien me lo comenta por aquí, el aviador, y lo comentamos en antena. Sí, señor. A ver si hay alguien por ahí que nos cuente cómo ha ido la fiesta de Sanza en Valga, que está preguntando por aquí el aviador. No ha podido ir. Dijo que le surgió un problemita y bueno, 698 12 6793. El aviador que tiene curiosidad. 698 12 6793. Vamos a ponerte el tema que nos pides, aviador. Venga, tú eres ajena de Fran Reyes.

0: Pues ahí tenemos el tema de Fran Reyes, Tú eres ajena, el que nos pedían por aquí ahora mismo desde la zona de Valga. Bueno, ya sabes que tenemos la escuela de baile Breogán Pérez, que te la estamos anunciando seguida, y además tenemos por ahí a Breo, que dice: escuché varias salsas que pusiste, estaban muy chulas en el día de ayer. Pon la que más te guste, dedicada a la gente de la escuela de baile y el social, que ya estamos a puntito de empezar la nueva temporada. Saludos, quioteros. Bueno, vamos a dar el número, vamos a poner el anuncio para que os anotéis a la gran escuela de Breogán Pérez. Escucha.
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Tenemos a uno de los mejores promotores de las Islas Canarias, Johnny, el promotor de las Islas, dice... Ponme la de Hugel, Manu, ponme un tema... Que estamos preparando el tardeo del siglo, 10 DJs sobre el escenario, los mejores performances y una isla entera preparada para moverse. Gran Canaria se va a mover, está a puntito de empezar la fiesta y va a ser un fiestón histórico. Un abrazo enorme desde Canarias y que suene ese temazo. Pues muchísima suerte, Johnny, ya nos contarás, ¿eh? Johnny de Gran Canaria, ahí ya preparando todo al máximo para que sea un fiestón, como dice el histórico. 698-12-67-93. 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Bueno, ¿cómo se va a poner el auditorio, eh? Patas arriba con temas como este. Joaquín me dice que ya tiene las entradas. Alberto también. Michi también. Bueno. Casi todo el mundo tiene las entradas por ahí por el morrazo. Qué pasada, ¿eh?

0: Hola Manu, hola tío Toc, ¿cómo están? Soy Luna de Argentina y quería pedir un tema de mi papá, Roberto Bruckman. Abrázame o Moliendo Café. Muchas gracias, les mando un beso.
1: Muy bien, pues enseguida buscamos un tema de Roberto Bruckman. Antes de irnos, voy preparándolo por aquí ya. Bueno, ¿cómo se está animando el miércoles, eh? ¿Cómo se está animando el programa de hoy, miércoles 26 de agosto?

Eddie Herrera con Un Idiota. Y bueno, tenemos a Jesús por ahí que nos está invitando a probar los helados de Nestlé en su tienda de chucherías La Golondrina, que está siendo un exitazo en Asturias, en calle Alejandro Casona 19, bajo Oviedo. Un saludo para todos los que nos escucháis también a través de nuestra página en Alejandro Casona 19, bajo Oviedo. Ya sabéis, La Golondrina, buenos heladitos y buenas chucherías ahí. Siempre currando ahí, trabajando a tope, Jesús. Aquí tenemos a Roberto Brumán, un artista que no conocíamos, la verdad. Y bueno, aquí tenemos una de las cumbias que nos está pidiendo mucho. Moliendo café, así suena.

En las fiestas de los milagros, Manu, una pena, ¿eh? A ver si os llevan para el año, se os echará de menos. Ponéis una música espectacular. Kioto Radio es siempre la reina de la música, como dicen los indicativos. Gracias, Rubén.

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de las grandes voces de la música pop, disco, pop latina, cantante, compositora y toda una referente de la nueva generación en nuestro país. Éxitos que suenan en radios y en medio mundo. Voy a faltar por aquí Ana Mena con Patito A junto a Lola Índigo y ya llegando al final del programa. No podía faltar este tema que nos acaban de pedir desde Santiago de Compostela. Tenemos a Anabel que dice, ¿puedes ponerme algo de Marco Antonio Solís para mi prima que está por Aestrada y también para mi primo Javier?

sí, así nos despedimos hoy de nuestro programa en Kioto Radio. Nos vamos con la música de Marc Anthony y su temazo Tu Vida en la Mía. Muchísimas gracias por acompañarnos una vez más. Recuerda que puedes seguirme en mis redes sociales como ManuGZ, DJ ManuGZ, para estar al tanto de todo. Puedes escucharnos siempre que tú quieras a través de nuestra página web de Kioto Radio. Estamos contigo y a través de un montón de reproductores. Nos escuchamos mañana en el próximo programa, siempre a la misma hora, aquí en el mismo, a la misma frecuencia.

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Muy buenas, ¿qué tal? Arranca por nuestro programa de radio y miércoles 26 de agosto, como siempre. Hoy tenemos varias celebraciones, motivos para sonreír, Día Internacional contra el Dengue, una jornada que nos recuerda la importancia de la prevención y de cuidar nuestra salud. También celebramos el Día Internacional de la Actriz y del Actor, una buena ocasión para reconocer a quienes nos hacen emocionarnos, reír y soñar desde un escenario o una pantalla. Y también para los amantes de los animales, hoy el Día del Perro, una fecha perfecta para recordar todo el cariño, compañía y alegría que nos regalan nuestros amigos de cuatro patas. Además, seguimos en la Semana Mundial del Agua, un buen momento para reflexionar sobre la importancia de cuidar uno de los recursos más valiosos de nuestro planeta. Ponemos buena música, abrimos los micrófonos y comenzamos juntos este miércoles. Bienvenidos a nuestro programa de radio. Saludos de Manu GZ. Estamos ya en el Ecuador de la semana. Bienvenido, bienvenida a la Kioto. WhatsApp activo para ti, el 698-12-6793. 698-12-6793. Estamos en redes sociales, DJ Manu GZ Kioto, y también a través del, bueno, el WhatsApp. Y para escucharnos a través de nuestra página web, conéctate ahí y llévanos contigo siempre que tú quieras.

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música de Quevedo, la que tú nos pedías por aquí en este miércoles y más mensajes que estamos recibiendo ya estas horitas. Hola, muy buenas desde La Coruña. Me llamo Jacqueline para saludar a mi hija Yerly Roca en A Coruña para que me complazcan con una canción vallenato de Patricia Terán. Tarde lo conocí, así es, tarde lo conocí, un amor imposible. Pues vamos a ponerla ahora mismo para ti, Jacqueline. A ritmo de vallenato y hasta Coruña nos vamos.

Mauro, que ya está regresando de las vacaciones. Y bueno, ahora toca ponerse las pilas. 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Sabes que te estamos recomendando continuamente la cafetería La Estación, en la estación de autobuses de La Lin. Ahí tenemos a Moji, también a Alejandra. Y vamos a ponerle una música para Alejandra de Ana Gabriel. Está seguro que le va a gustar. Un éxito que hace muchísimo tiempo que nos suena aquí en Kioto. Y también se la vamos a poner para los amigos de Motor Plaza en A Coruña. Decía, saludos y muchas bendiciones en este día, disfrutando de tan buena música desde A Coruña, Motor Plaza. Un abrazo grande.

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clásica de Prince Royce con Romeo Santos. Y nos vamos ahora por un tema que nos piden por aquí, que nunca ha sonado, decían. Coloca la de Mi Ranchito de los Cardenales del Éxito, un género que nunca hemos escuchado por aquí en la Kioto. Mil gracias. Pues vamos a escuchar a ver cómo suena. Siempre una primera vez, ¿eh? Los Cardenales del Éxito, Mi Ranchito.

0: estamos de miércoles, el tiempo que no acompaña mucho en el noroeste, pero bueno, es lo que toca, ¿eh? En otros sitios sí, ya está mejor la cosa, ya está mejor el tiempo. Esther, donde estés, ya sabes que nos puedes escuchar a través de internet, siempre a través de nuestra página web y a través de un montón de reproductores que tenemos activos para ti, para que nos lleves siempre, siempre contigo. Vamos a ponerte el tema que nos pedía Miriam de Grupo Niche, que se llama Gotas de Lluvia, ritmo de salsa. Suena así de bien este clásico. Y también nos vamos a ir a por notas de audio. Recuerda que para enviarnos tus notas de audio, tus mensajitos, 698-12-6793.
1: Hola Manu, desde ahí, de Arosa, saludazos de Zalo. Hoy te pido Listen to Your Heart de Roxette. Y dedicárselo a toda la gente que suelo nombrar habitualmente, a todo el Salnés, a la gente de Illa de Arousa, gente quiotera, pues ese Listen to Your Heart, escucha tu corazón, y escuchamos, como no, Kioto siempre. Gracias.
0: Ok, pues enseguida vamos a escuchar al corazón. También nos vamos a ir a por una pequeña pausita con buenos consejos, así que no te muevas.

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Santiago de Compostela, un montón de gente que se ha desplazado al concierto de Américo, a la actuación de Américo en A Pereira, Santa Comba. Bueno, y parece que no hubo mucha suerte esa noche, el 24 de agosto, porque hubo bastante inestabilidad en Galicia, con aviso por lluvias y tormentas en la provincia. Y bueno, mucha gente que aguantó, ahí con la lluvia en el concierto de Américo. Vamos a disfrutar de una de sus canciones, Te Vas, una de las más conocidas de Américo para toda la gente que nos escucha por ahí por Galicia Centro. Una canción súper bailable y que está siendo súper versionada cada año por todas las formaciones, todas las orquestas, ¿verdad? 698-1267-93, número de la radio para que nos pidas tus canciones como siempre aquí, 698-1267-93. Están pidiendo la graciosa de Quevedo con Elvis Crespo. Más tarde también te la vamos a poner.

buena música de Rosette, el dúo sueco. Una buena balada para que escuches a tu corazón. Y ahora nos vamos a ir a por un temita que nos pedían desde...

enseguida también te vamos a poner una bachatita, que tenemos ahí a la gente trabajando un montón en este miércoles, ¿eh? Los repartidores ahí en carretera y con Kioto Radio, así me gusta, decía. Muy buenas. Mandar un saludo a los repartidores de O3, en especial al Makelele de Catoira, que desde que escucha la Kioto no para quieto. Ponnos una bachatita, mano. Pues enseguida ponemos una bachata para vosotros. Y tenemos que hablarte del conciertazo que ha hecho Gabriel Fandi en Tui, en Rebordans Tui, el 15 de agosto. Has disfrutado de una noche increíble con el concierto de Gabriel Fandi, y ahora vamos a recordar una de sus nuevas canciones. Bueno, vamos a escuchar una de sus nuevas canciones. Ha sonado mucho Mi Luna por aquí en todos estos meses, y ahora ya tenemos la nueva que presentamos de Gabriel Fandi. Se llama Bonita y espero que te guste. Espero que te guste. Una de las voces de Galicia sonando para ti.

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5: Y siguen llegando las buenas noticias hasta Padrón, porque ha tocado en Padrón el boleto de Euromillones, validado en la administración número 2 de la Plaza do Castro. Ha sido agraciado con el millón, el segundo gran premio que recibe la localidad en apenas un mes. La suerte que repite en Padrón con un premio de 1 millón de euros. El narcopiso de Conso, que ya ha obligado a varios vecinos a mudarse. Los residentes denuncian meses de pelea, suciedad y un continuo ir y venir de personas, lo que ha provocado su desesperación y denuncia vecinal en el ensanche compostelán. Colchones, mesas abandonados en plena rúa, en plena calle de Ramón Cabanillas. Y tenemos en Teo, pues este domingo en Rivas, el 25 concurso morfológico Cabalar. No te lo puedes perder, la celebración que se va a completar con un amplio programa infantil totalmente gratuito. Pásate por ahí. Un saludo para toda la gente que nos escucha desde Teo. Tenemos un montón de audiencia por Teo, por toda la zona de Santiago de Compostela. Muchísimas gracias. Vamos a poner a Juan Luis Guerra con El costo de la vida y así arrancamos nuevo ahorita en Kioto.

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bonita música, la nueva de Karin León, la que nos pide Paula desde Pontevedra para dedicársela a su carpintero, a su marido Luis, que está siempre ahí en la carpintería trabajando y con buen ritmo, ¿eh? Estaba un exitazo. Está triunfando aquí con nosotros en Kioto Radio. La música que más nos pide es a través del 698-12-6793. Y ahora nos vamos a por Maelo Ruiz, un creador de un montón de éxitos, como por ejemplo Por favor, señora, amiga, regálame una noche, te va a doler, o este Deseo que queremos compartir contigo.

Una de las grandes voces de la salsa más romántica, Maelo Ruiz. Y ahora pues vamos a por un clásico que ha marcado para siempre la historia del pop y los años 80. Canción con sonido inconfundible, la voz inolvidable y un ritmo que sigue sonando tan actual como el primer día. Además hay un montón de versiones, remezclas para este clásico de Eurythmics llamado Sweet Dreams, que queremos recordar junto a ti en este miércoles 26 de agosto.

tenemos a la graciosa de Quevedo con Elvis Crespo. Tenemos a Lidia a través del WhatsApp 698-12-6793, que dice que este mes se está volviendo loca, ¿eh? Un montón de gastos, que el sueldo no rinde para nada, le vienen los alquileres, tiene que hacer la compra todavía, tiene un montón de pagos por delante. Bueno, hay meses que se complica, ¿no, Lidia? Pues muchísimo ánimo a tirar para adelante, a ver si se van solucionando las cosas. Vamos a poner una bachatita que nos acabas de pedir, Lidia, desde Vigo, escuchándonos a través de internet. Dice que nos escucha mejor por la página web que por la frecuencia, Lidia. Pues, Lidia, vamos a ponerte esta de Anthony Santos, que se llama Cora.

gracias, Luisa, que diga Lidia, desde Vigo. No sabéis ni lo bien que me lo paso yo por aquí, con mi escoba, con mis productos limpiando la casa, me lo paso de maravilla, con el bicarbonato limpiando las zapatillas, bueno, bueno, me vuelvo como loca. ¿Podéis ponerme otra? Y ya no pido más. Bueno, pues venga, la última, Lidia, la última que te ponemos a ti, Hoy ya nos pediste dos. Brujería del Gran Co.

Ritmo de salsita. 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Decían por aquí, el gran combo se la dedico a todos los boirenses y para el alcalde, para que tomen nota, el alcalde de Boiro, y el año que viene queremos unas fiestas más potentes, todavía mejores, con más música, más alegría, más actuaciones de DJs internacionales, muchísima fiesta para que Boiro tiemble de diversión. Pues a ver entonces, ¿eh? A ver si lo conseguimos, ¿vale? 698-12-6793. Carol G girando para ti, decía, soy Fanny. Puedes ponerme la de Wow de Carol G para mi compitrueno John Quiño y para Diego Barros, para que no se ponga celoso. Gracias.

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Luis Alfonso, Chismofilia, girando para ti. Ahora nos vamos a por una de Manuel Carrasco, que hace un montón de tiempo que nos suena. Tengo el poder para los peques de David. Están por ahí, pues siempre guapitos, De parte de su papá, ellos son el motivo del éxito en Benito Agra. 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

0: tenemos que anunciar que ya está en las entradas a la venta también para el conciertazo de Héctor Acosta, el Torito. Estará con su bachatón en Madrid. Y las entradas que están a la venta para Latin Palace Madrid en Fuenlabrada, ahí pues ya tenés las entradas a través de internet en entradas.com.
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0: Qué gran bachatero, qué buen concierto vamos a tener de Héctor Acosta el Torito, sí, Héctor Acosta el Torito, que nos visita a la capital de España.

por aquí. Qué buena la sesión de Abadía del sábado pasado. A ver si pronto se repite otra fiesta igual, ¿eh? Que me lo pasé de maravilla. Menudo ambientazo, cómo se animó la cosa al final. Y qué bien me lo he pasado. Dedica el tema de Juan Magán, Bora Bora, que me encantó escucharlo de nuevo después de tantos años. Me trajo un montón de buenos recuerdos. Ole, pues aquí está, este temazo que hemos recuperado también en esa fiesta de la Abadía. Claro que sí, menudo fiestón el sábado, ¿eh?

0: Saludamos a todos los locales que estáis ahí trabajando siempre al ritmo de Kioto Radio. 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Vamos a ver qué nos cuentan por aquí. Hola. Vamos a Fátima por ahí de reparto como siempre, ¿eh? Con Kioto. Tú sí que sabes, Fátima. Sí me gusta.
1: Venga, que en que este tiempo es revuelto, hay que animar el ambiente. Esa música, que no nos falte. Venga, vamos a por el miércoles.
2: Hola, amores, ¿cómo estamos hoy? Estamos casi a mitad de la semanita, ¿eh? ¿Cómo os va? ¿Os va bien? Estos días no pude hablar con vosotros, pero ahora ya estamos por aquí. Estamos en casita, mi Sari y yo, ya estamos aquí. Ella está jugando ahí con unas cocinas y de vez en cuando cantando y bailando. Entonces pasa como esa chica que te llamó antes, maniño. Mira que bien se lo pasa limpiando. A mí me pasa igual. O con la fregona, no, que friego de tarde. Pero con la cobo, he hecho unos bailaricos. O estoy limpiando y ya me he hecho unos bailes. Y ahora que tengo mi sari, me la cojo, que es muy bailarina. A ella le encanta la música. Debe ser que siempre tengo el móvil desde pequeñita. Estuve siempre con una Kioto escuchando. Le encanta la música. A ella y al Samu le encanta la música. Desde pequeña le puse la Kioto, le encanta la música. Ya me la pide. Ya me dice si no pongo música. Y estamos aquí las dos y pasamos la mañana y yo la paso divinamente escuchando la radio. Si algunas canciones me las sé, otras sé que no me las sé, pues la traté un poquito y ala. Y vosotras, que bien por ahí, ¿no? Bueno, pues yo ahora ya voy a empezar a hacer mi comidita y sigo por aquí a la escucha. Para, amores. Y dice que la vida está difícil. Bueno, hay que pedir salud y llevarla lo mejor posible. Ya sabemos la vida que para quién está buena. Para cuatro ladrones, y para esto tenemos que luchar y tirar para adelante. Ya sabemos cómo es, esto no va a cambiar. Vale, amores, hasta mañanita, Vicos Mil. Ya no hablo más porque me caliento. Chao, chao. Vicos Mil, sigo yo por aquí a la escucheta, siguiendo con mis baloteos. Ser felices, aprovechar el tiempo y sonreír a la vida que pasa en un pisplas.
0: Cuánta razón tienes, Rosiña. Siempre hablando claro, Sí me gusta. A veces uno que se calienta. No es para menos, Sobre todo algún empresario que está por ahí. Llevó un esfuerzo, está trabajando ahí horas y horas, desde bien tempranito. Y bueno, le cae una que lo sacuden para toda la vida. Le sacan todo, Le sacan hasta la ropa. Cuidadito si montamos una empresa en España, Cuidadito si montamos la empresa en España.

tenemos por aquí alguna información que todavía no nos hemos ido a las noticias, pero nos vamos a ir ahora. El precio a pagar por ser autónomo en Santiago. Te matas trabajando para que te suban los impuestos. El precio a pagar por ser autónomo en Santiago. El coste de montar un negocio y los gastos fijos mensuales ahogan a los pequeños emprendedores de Santiago. Los autónomos gallegos expresan frustración, pero alta presión fiscal y los costes fijos que dificultan la rentabilidad de sus negocios. Pablo, que me decía que montó un negocio, bueno, una empresa, que le llegó una carta de la Xunta, una multa, y bueno, le llevaron el piso, coche y todo, ¿eh? Que no pudo pagar, hacerle frente a la multa, y bueno, que le han sacado todo. Muchísimo ánimo, Pablo. Salomé, que nos recomendaba una buena música. Vamos a darle un poquito de alegría este día con esta recomendación de Salomé. Gabriele, desde que te vi, es el cover.

Turismo de Galicia apoya que la romería de Barca de Muxía sea de interés internacional. Cuatro ballenas azules sorprenden a los turistas en las inmediaciones de Cabo Fisterra. Más de 200 personas apoyan la creación de una línea de autobús entre Carballo y El Chuac. Carballo pone en marcha las obras de la mejora del vial que comunica los lugares de Astorres y Cances Grande. Comienzan las obras de la senda del río Sayas, proyecto que coordina el concello de Mazaricos. Lorenzana y el alcalde de Coristanco abordan los avances del parque empresarial. Carballo se convertirá en la capital del automóvil con más de 500 unidades a la venta. La nueva fachada de la estación intermodal de A Coruña no convence a los vecinos. Es un bloque que no pinta nada. De 199.000 euros a 2,3 millones, 17 edificios enteros buscan comprador en A Coruña. La borrasca llega a Coruña, jornada pasada por agua para despedir agosto. La ONG Ecos do Sur cumple 35 años en A Coruña. Ahora mismo no podemos dar por garantizados los derechos que para nosotros eran intocables. 11 años compartiendo mesa en Coruña, el coworking que nació cuando nadie sabía lo que era, y el desarrollo de Visma elevará las vías para bicicletas en A Coruña por encima de los 60 kilómetros, casi el doble que en 2020. Oleiros se abre ahora a incorporar un sistema de alquiler de bicicletas municipal. El pueblo de A Coruña, donde puedes casarte por un año y decidir después si quieres repetir. Abre en A Coruña un museo del dulce con un pastel que solo se puede comer en a Gaiteira. A las 5 de la mañana empezamos a hornear. El declive demográfico se afianza en las aulas con menos alumnos, pero más profesores. El peso económico del eucalipto en Galicia complica aplicar la misma gestión que en Andalucía. Robler se queda solo en su choque con Marlaska a su cuenta de los avisos del CNI sobre Ceuta. Ceuta, una ciudad asomada al abismo, y dos balcones se desploman sobre una terraza en Igrán. Por ahí pasa mucha gente, con todo eso no lo hubiéramos contado. Una década conduciendo a oscuras por la autovía A55 entre Vigo y Tui, vecinos de A Coruña critican el nuevo edificio de la estación intermodal, parece una cárcel. La otra guerra de Trump se libra en el mercado de bonos. Los inversores exigen a Estados Unidos los intereses más altos en dos décadas por prestarle dinero para financiar su economía. Nueva fase de la obra del río de Ocón fuerza a cambiar de sitio puestos del Mercadillo en Villagarcía. Los trabajos entran en la parte final con la perforación por debajo del cauce para unir la red con los tanques. La Xunta invierte más de 500.000 en renovar los pantalanes de Arousa. Los vecinos de Cuntir denuncian mortandad de peces y olores insostenibles. El PP exige en el Pleno más planificación para evitar quedarse sin brigada antiincendios en Villagarcía, y Villagarcía revive el espíritu de Lorca y monta su barraca en Apeixería. Hasta Pontevedra nos vamos ahora mismo con más noticias. Encontrar aparcamiento esta semana en Pontevedra se convierte en un reto. Grátis, bien situada y casi siempre llena la baza de Pontevedra para atraer autocaravanas. El secreto del restaurante de Pontevedra que recomienda guía Michelin. Muere el conductor de un camión tras volcar en la Escuela Naval Militar de Marín, condenada por vender una casa falsificando un poder de su marido en Pontevedra. Por último, cerramos la información en Vigo. Ambition, el superyate que quedó a medias y en el muelle de Vigués de Bouzas. El comedor escolar se encarece hasta superar los 100 euros mensuales de Vigo. La moda vintage sobrevive en Vigo mientras los muebles buscan una salida en Internet. Muere un trabajador tras volcar un camión en la Escuela Naval de Marín, como hemos leído, una de las noticias tristes para hoy miércoles. Y vamos a seguir avanzando. Tenemos más peticiones por aquí. Nos pedían la de Grupo Frontera con Grupo Firme, El Amor de su Vida, y aquí la tenemos ya.

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Aquí tenemos la música de Silvestre con Un Amor Verdadero en esta última horita del programa. Y bueno, más noticias que nos siguen pasando por aquí nuestros oyentes a través del WhatsApp, que nos tienen siempre bien informados desde Padrón. La audiencia de Padrón ahí siempre también, pues, a la última, al tanto de todo. Decía, un accidente de una peregrina en Padrón, se cae por un terraplén mientras estaba sentada en un vallado del Santiaguiño. La mujer perdió el equilibrio y se precipitó por un desnivel de unos 5 o 6 metros en las inmediaciones de la ermita. Accidente de una peregrina en Padrón. Pues espero que no fuera grave la cosa. Nos iremos a por las últimas noticias también de esta última hora. 698-1267-93. Me decían ponerme la de Patito Al de Ana Mena o también la de La vida es un carnaval de Celia Cruz, para seguir animando a tope este miércoles, Manu.

Lucrecia, qué gran versión ha hecho para Celecruz con La vida es un carnaval. Y vámonos a por más peticiones que estamos recibiendo aquí a través del 698-1267-93. Me decían, desde Cordeiro os escucho siempre. Saludar a toda la gente de Valga. Pues venga, vamos a poner este temazo de Calibre 50, el que nos piden, ¿no? Isaac desde Cordeiro pedía Calibre 50 con el amor de mi vida. Pues aquí la tenemos. También tenemos a Ignacio que dice un saludo a mis protegidos de Valga, de Aestrada, y también para Jorge de Pontevedra, que es un buen amigo. Este veranito lo estamos pasando de maravilla. Bueno, pues a seguir disfrutando del veranito, Ignacio. Sí, señor.

Tenemos al aviador de Valga que dice que quiere saludar a la gente de Sanza. Dice que no ha podido estar en la fiesta de Sanza, que a ver si le cuentan cómo ha estado el ambiente por ahí, cómo fue el evento. Pues a ver si alguien me lo comenta por aquí, el aviador, y lo comentamos en antena. Sí, señor. A ver si hay alguien por ahí que nos cuente cómo ha ido la fiesta de Sanza en Valga, que está preguntando por aquí el aviador. No ha podido ir. Dijo que le surgió un problemita y bueno, 698 12 67 93. El aviador que tiene curiosidad. 698 12 67 93. Vamos a ponerte el tema que nos pides, aviador. Venga, tú eres ajena de Fran Reyes.

0: Pues ahí tenemos el tema de Fran Reyes, Tú eres ajena, el que nos pedían por aquí ahora mismo desde la zona de Valga. Bueno, ya sabes que tenemos la escuela de baile Breogán Pérez, que te la estamos anunciando seguida, y además tenemos por ahí a Breo, que dice: escuché varias salsas que pusiste, estaban muy chulas en el día de ayer, pon la que más te guste, dedicada a la gente de la escuela de baile y el social, que ya estamos a puntito de empezar la nueva temporada. Saludos, quioteros. Bueno, vamos a dar el número, vamos a poner el anuncio para que os anotéis a la gran escuela de Breogán Pérez. 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

Tenemos a uno de los mejores promotores de las Islas Canarias, Johnny, el promotor de las Islas, dice, ponme la de Hugel, Manu, ponme un tema que estamos preparando, el tardeo del siglo, 10 DJs sobre el escenario, los mejores performances y una isla entera preparada para moverse. Gran Canaria se va a mover, está a puntito de empezar la fiesta y va a ser un fiestón histórico. Un abrazo enorme desde Canarias y que suene ese temazo. Pues muchísima suerte, Johnny, ya nos contarás, ¿eh? Johnny de Gran Canaria, ahí ya preparando todo al máximo para que sea un fiestón, como dice el histórico. 698-12-67-93. Bueno, y lo que va a hacer historia es el tributo a Queen, ¿eh? El tributo, gran tributo a Queen que vamos a tener en Omorrazo.

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1: Seguir.
0: Bueno, ¿cómo se va a poner el auditorio, eh? Patas arriba con temas como este. Joaquín me dice que ya tiene las entradas. Alberto también. Michi también. Bueno. Casi todo el mundo tiene las entradas por ahí por el Morrazo. Qué pasada, ¿eh?

0: Hola Manu, hola tío Toc, ¿cómo están? Soy Luna de Argentina y quería pedir un tema de mi papá, Roberto Bruckman. Abrázame o Moliendo Café. Muchas gracias, les mando un beso.
1: Muy bien, pues enseguida buscamos un tema de Roberto Bruckman. Antes de irnos, voy preparándolo por aquí ya. Bueno, ¿cómo se está animando el miércoles, eh? ¿Cómo se está animando el programa de hoy, miércoles 26 de agosto?

Eddie Herrera con Un Idiota. Y bueno, tenemos a Jesús por ahí que nos está invitando a probar los helados de Nestlé en su tienda de chucherías La Golondrina, que está siendo un exitazo en Asturias, en calle Alejandro Casona 19, bajo Oviedo. 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Buenos heladitos, buenas chucherías ahí. Siempre currando ahí, trabajando a tope, Jesús. Aquí tenemos a Roberto Brumán, un artista que no conocíamos, la verdad. Y bueno, aquí tenemos una de las cumbias que nos está pidiendo mucho. Moliendo café, así suena.

los milagros de Requián. En las fiestas de los milagros, Manu, una pena, ¿eh? A ver si hay, os llevan para el año, se os echará de menos. Ponéis una música espectacular. Kioto Radio es siempre la reina de la música, como dicen los indicativos. Gracias, Rubén.

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una de las grandes voces de la música pop, disco, pop latina, cantante, compositora y toda una referente de la nueva generación en nuestro país. Éxitos que suenan en radios y en medio mundo. Voy a faltar por aquí Ana Mena con Patito A junto a Lola Índigo y ya llegando al final del programa. No podía faltar este tema que nos acaban de pedir desde Santiago de Compostela. Tenemos a Anabel que dice, ¿puedes ponerme algo de Marco Antonio Solís para mi prima que está por Aestrada y también para mi primo Javier?

Sí, así nos despedimos hoy de nuestro programa en Kioto Radio. Nos vamos con la música de Marc Anthony y su temazo Tu Vida en la Mía. Muchísimas gracias por acompañarnos una vez más. Recuerda que puedes seguirme en mis redes sociales como ManuGZ, DJ ManuGZ, para estar al tanto de todo. Puedes escucharnos siempre que tú quieras a través de nuestra página web de Kioto Radio. Estamos contigo y a través de un montón de reproductores. Nos escuchamos mañana en el próximo programa, siempre a la misma hora, aquí en el mismo, a la misma frecuencia.

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